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1: Esta canción dedicada a esa gente que... esa gente que sueña, pero que trabaja todos los días.
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0: las 24 horas. 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

0: Es la una. 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
1: Son las 2. 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
1: Son las 3. 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

0: Son las 4. 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

0: son las 5. 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

0: Ahí va mejor, ¿no? Va saliendo mejor. Es que de a poco, es como todo, hay que darle.
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0: Son las 6. 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

0: 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Son las 7. 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
2: Son las 8. 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

mil maneras de contar un cuento. Y hay 100,000 cuentos que contar. Cuentos que hablan de hadas, duendes y elfos. O de pescadores y mar. Historias tristes también las hay. Esas que dicen de labriego sin tierra, de obrero sin jornal. Hay otros cuentos que cuentan de reinos sin límites, de vírgenes etéreas que esperan el beso carnal para engendrar un príncipe rodeado de estrellas. Y todos son cuentos que forman parte del mismo gran cuento, lleno de prólogos y epílogos, epílogos que se vuelven prólogos y que en todos los libros nunca van a poder entrar. Es el cuento del hombre sol, de la mujer lluvia, de la madre tierra, la historia luminosa del ser infinito y universal. Un cuento que no se acaba, ni se acabará de contar.

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4: Son las 9. 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
7: Cantaba Nezahualcóyotl, el rey poeta de Texcoco. Canto del festín. Bebamos ahora, comamos ahora, cacao floreciente. Con él deleitémonos. Y a sus corolas han abierto las flores. El cacao floreciente embriaga mi corazón. Embriaga mi corazón y con él ande yo adornado. Y de igual modo también pueda ir mi corazón. Que no se marchiten las flores. Que yo me vaya así del mismo modo. Dadme mi guirnalda. Que mi collar de flores se entreteja con flores de ahí. Que no se marchiten las flores. Que yo me vaya así del mismo modo. Dadme mi guirnalda. Hace más de 500 años, un poeta ya sabía que el cacao era mucho más que un alimento. Era una celebración de la vida. Era un regalo para los dioses, un consuelo para el corazón y una forma de vencer, aunque fuera por un instante, el olvido. Hoy sabemos que la historia del cacao es todavía más antigua. Sus primeras huellas conocidas nos conducen a las planicies selváticas de Palanda, en la Amazonía ecuatoriana, donde hace más de 5.000 años nuestros antepasados ya conocían y utilizaban ese fruto extraordinario. Aquellas mazorcas doradas crecían bajo la sombra del bosque, reunidas como una ofrenda silenciosa de la naturaleza. Nadie podía imaginar entonces que aquel fruto recorrería el mundo. Con el tiempo, sería bebida ceremonial y alimento de ayuno, ofrenda de los dioses y moneda para el comercio, sostén de imperios, pago de espías, origen de inmensas fortunas y también motivo de ambición para corsarios y piratas. Y sin embargo, después de tantos siglos, seguimos rindiéndonos al mismo hechizo. El delicado crujido de una tableta bien templada, el perfume que asciende de una taza de chocolate caliente, la infinita capacidad del cacao para transformarse en postres, bebidas, salsas y recuerdos. Pocos alimentos han cambiado tantas veces de rostro sin perder nunca su alma. Hoy, en El Gusto es Mío, vamos a seguir las huellas de ese fruto extraordinario que nació en esta tierra y terminó conquistando el mundo. Hoy hablaremos de el oro amargo. Gracias por acompañarnos una semana más. Bienvenidas y bienvenidos.

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1: Cuando yo era un niño, me daban monedas de oro. Brillantes, redondas, doradas y magníficas, y me las comía todas. En la subida de la calle de los Agachados, en la esquina de la Plaza de San Francisco, estaban, y están todavía, las bodegas desde donde se distribuyen todas las golosinas que se embuten a los niños en cumpleaños, navidades y fiestas de guardar. Hasta allá iba caminando un par de veces al mes, de la mano de mi abuela que iba a comprar las melvas, esos bombones de menta y café deliciosos, los toffees tropical y sobre todo esas monedas de chocolate, con un sucre de antes grabado a presión que cubría una moneda oscura y perfumada. ¿Cómo no iba a deslumbrarme yo con esas montañas avariciosas de monedas que además olían a promesa de gloria? Para un niño, aquellas monedas eran una contradicción maravillosa. Eran riqueza y placer al mismo tiempo. Uno podía ser millonario durante unos minutos y después, lentamente, dejar que la fortuna desapareciera en la boca. No había bancos donde guardarlas, ni cajas fuertes donde protegerlas. Su destino era inevitable. Derretirse, desaparecer, convertirse en memoria. Quizás ahí comenzó mi primera relación con el chocolate. No como un dulce, sino como una historia. Porque antes de saber de dónde venía el cacao, antes de entender que detrás de cada tableta había agricultores, bosques, fermentaciones, viajes y siglos de humanidad, yo ya sabía que aquella pequeña moneda dorada tenía algo especial. El chocolate tenía el poder de convertir un instante común en una celebración. Y tal vez esa sea una de las razones por las que este alimento ha acompañado a la humanidad durante tanto tiempo. Porque el chocolate no solamente alimenta, el chocolate cuenta historias. La historia de un niño que camina junto a su abuela por las calles antiguas de Quito es también la historia de millones de niños alrededor del mundo que han descubierto por primera vez ese sabor profundo.

El cacao era un tesoro que no brillaba por fuera. Crecía escondido bajo la sombra de los árboles, protegido por la humedad de la selva y acompañado por una inmensa comunidad de plantas, animales y microorganismos. Era un oro diferente. Un oro que no se extraía de la tierra con violencia, sino que nacía de ella. Un oro que no se guardaba en cofres, sino que se compartía en ceremonias, encuentros y celebraciones. Cuando los primeros europeos llegaron a América, encontraron ciudades, alimentos y conocimientos que transformarían para siempre la historia del mundo. Entre ellos estaba una bebida oscura, espesa, amarga y llena de aromas desconocidos. No era el chocolate que conocemos hoy, no era una golosina, no era un postre. Era otra cosa, era una bebida de poder. Era una bebida que acompañaba rituales, que fortalecía guerreros, que celebraba alianzas y que estaba reservada para momentos importantes. El cacao tenía una característica que lo hacía aún más fascinante: su amargor. Porque durante mucho tiempo hemos pensado que lo valioso debe ser dulce, que aquello que nos gusta debe ser fácil, inmediato y placentero. Pero el cacao nos enseña otra cosa. Nos recuerda que hay sabores que primero nos sorprenden y después nos conquistan. El café, el vino, algunos quesos, ciertas especies y también el chocolate nacen de esa relación compleja entre el placer y la profundidad. Quizás por eso los antiguos pueblos americanos no intentaban esconder su amargor. Lo entendían como parte de su esencia. El cacao no necesitaba disfrazarse. Tenía una personalidad propia. Y mientras aquel niño que caminaba por las calles de Quito veía monedas doradas que desaparecían entre sus manos, en realidad estaba repitiendo, sin saberlo, un gesto que miles de años antes habían hecho otros seres humanos: tomar una pequeña parte de ese fruto maravilloso y convertirlo en un momento de felicidad. Porque esa es quizás la verdadera magia del chocolate. Ha sido moneda y alimento, lujo y memoria, símbolo de poder y pequeño regalo de infancia. Ha viajado desde los bosques americanos hasta las mesas del mundo entero, pero en el fondo sigue siendo lo mismo. Un pequeño pedazo de historia que podemos sostener entre los dedos antes de dejar que se derrita lentamente en el corazón.

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Estamos transmitiendo desde el estudio número 1. En los controles, Esteban Bustamante. La curaduría musical es de Carlos Andrés Roldán y el gusto es mío. Hubo un tiempo en que la riqueza no se guardaba en bóvedas, ni se contaba en billetes, ni se pesaba en barras de metal. Hubo un tiempo en que la riqueza podía crecer en los árboles. Pequeñas semillas oscuras, escondidas dentro de una mazorca colorida, tenían el poder de cambiar de manos, de pagar tributos, de comprar alimentos y de demostrar la importancia de quien las poseía. Era el cacao. Mucho antes de convertirse en la tableta que conocemos hoy, antes de mezclarse con azúcar, leche y vainilla, antes de viajar por las grandes ciudades del mundo, el cacao ya tenía un valor extraordinario para los pueblos que habitaban América. Porque el cacao no era solamente comida, era tiempo, era trabajo, era territorio, era conocimiento. Un árbol de cacao no crece en cualquier lugar. Necesita humedad, sombra, cuidado y paciencia. Necesita un ecosistema completo alrededor suyo. Tal vez por eso, aquellos pueblos entendieron algo que nosotros muchas veces olvidamos. La verdadera riqueza no siempre está en aquellos que podemos extraer rápidamente de la tierra, sino en aquello que somos capaces de cultivar y proteger. Para los mayas y posteriormente para los mexicas, el cacao tenía una presencia que iba mucho más allá de la cocina. Era una bebida ceremonial, una bebida de encuentro, una bebida reservada para momentos importantes. El cacao se mezclaba con agua, especias, flores aromáticas y en ocasiones con chile. No era dulce como el chocolate moderno, no buscaba convertirse en un postre. Su fuerza estaba precisamente en su intensidad, en ese sabor profundo que obligaba al paladar a detenerse. Era una bebida que no se tomaba distraídamente. Era una bebida que exigía atención. Los grandes señores, los guerreros y los sacerdotes bebían cacao porque representaba poder, sabiduría y conexión con lo sagrado. En aquellas sociedades, ofrecer cacao era una forma de reconocer la importancia de una persona. Una pequeña vasija de cacao podía decir mucho más que un regalo. Podía decir te respeto, eres parte de un momento especial. Podía decir compartimos algo que viene de la tierra y de nuestros antepasados. Y quizás ahí está uno de los grandes misterios del cacao. ¿Por qué una semilla amarga llegó a conquistar tantos corazones? ¿Por qué el ser humano siempre ha tenido una relación fascinante con los sabores complejos? El café, el vino, las especias y el cacao nos enseñan que el placer no siempre llega de inmediato. Hay sabores que necesitan tiempo. Sabores que primero nos sorprenden y luego nos atrapan. El cacao no intenta engañarnos. No es una fruta dulce que busca agradar desde el primer instante. Es un sabor que nos invita a descubrirlo. Tal vez por eso los antiguos pueblos americanos no intentaron esconder su amargor. Entendieron que allí estaba su personalidad, su fuerza, su carácter. El cacao era un oro diferente, un oro que no brillaba bajo el sol, sino en la oscuridad de una bebida espesa. Un oro que no se sacaba de una mina, sino que nacía de un árbol. Un oro que no servía solamente para comprar casas, sino para construir relaciones entre los seres humanos y la naturaleza. Pero la historia del cacao estaba a punto de cambiar, porque un día llegaron hombres desde tierras lejanas y encontraron aquella bebida oscura,
amarga y misteriosa. Al principio no la entendieron, después no pudieron vivir sin ella. Y ese encuentro cambiaría para siempre la historia del chocolate.

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0: El programa de hoy cuenta con la curaduría musical de Carlos Andrés Roldán y en los controles del estudio máster de Radio Pichincha está Esteban Bustamante. Lima pasaba la tarde con ese cielo gris, panza de burro que cubre como un capote todo el valle. El Rímac corría ruidoso y por sus riberas llenas de amancalles, las lavanderas apresuraban el paso para salir de la quebrada y llegar a sus casas antes de que la fría noche terminara de entristecer la ciudad. En la otra orilla del río, en el Palacio de los Virreyes, empezaba una de las famosas tertulias literarias del Marqués de Mancera. Los salones de maderas oscuras se iluminaban con velas amarillentas, mientras la escasa luz del atardecer limeño se filtraba entre los visillos de encaje flamenco y las pesadas cortinas de manta tejidas en los obrajes de Quito. La marquesa se afanaba en recibir a sus invitados mientras el virrey se apresuraba a mostrar, con el orgullo de quien presenta una obra de ingenio, la nueva pieza de vajilla que había mandado a fabricar para servir el chocolate. Era una bandeja de porcelana con un soporte circular en el centro, donde descansaba la jícara rebosante de un chocolate espeso, dulce y perfumado con canela. Alrededor podían ponerse bizcochos, turrones, tejas, mazapanes o pequeños pedazos de pan de queso para acompañar la bebida. Aquella elegante pieza recibió el nombre de Mancerina, precisamente en honor al Marqués de Mancera. Su diseño resolvía un problema muy práctico: sostener la jícara y evitar que el espeso chocolate se derramara sobre los delicados vestidos de las damas. A veces la historia también cambia gracias a un plato bien pensado. Pero aquella bandeja no era solamente un objeto de lujo, era la prueba de que el chocolate había cambiado para siempre de identidad. Hacia poco más de un siglo, esa misma bebida pertenecía al mundo ceremonial de los pueblos originarios de América. Se preparaba con agua, se batía hasta levantar una espuma abundante y se aromatizaba con flores, vainilla, achote o ají. Era intensa, fragante y profundamente amarga. No estaba hecha para satisfacer un antojo, estaba hecha para acompañar un ritual. Los europeos, sin embargo, nunca lograron enamorarse de aquel sabor tal como lo encontraron. Las primeras crónicas cuentan que les parecía una bebida áspera, extraña, demasiado intensa para unos paladares acostumbrados al vino, la cerveza o los caldos. Entonces, hicieron lo que la humanidad ha hecho desde siempre cuando descubre un alimento extraordinario: lo transformaron. Le añadieron azúcar, después canela, más tarde anís, clavo de olor, leche y cuanto ingrediente pudiera suavizar aquella personalidad indómita. Poco a poco, el amargor dejó de ser el protagonista. Había nacido otro chocolate. Cada taza que llegaba a los salones de Lima, Madrid o Sevilla era mucho más que una bebida caliente. Era un pequeño resumen del mundo. El cacao había salido de los bosques tropicales de América. El azúcar llegaba de los ingenios del Caribe. La canela había cruzado medio planeta desde Ceilán. La porcelana venía de China en los galeones de Manila. La plata, que adornaba muchas de aquellas vajillas, nacía en las minas de Potosí. Todo todo el mundo cabía en una taza de chocolate. Mientras los invitados discutían los versos de Góngora, las noticias de la corte o las últimas novedades llegadas desde Sevilla, los criados recorrían el salón sosteniendo cuidadosamente las manserinas entre las manos. Cada sorbo era una declaración de prestigio. Beber chocolate se convirtió en una costumbre de las élites. Era una bebida cara, exótica y sofisticada. Se servía en desayunos, reuniones literarias, visitas de cortesía y largas conversaciones donde la política, la poesía y los negocios compartían la misma mesa. Pero el cambio más profundo no estaba en la porcelana, ni en la canela, ni siquiera en el azúcar. Estaba en el significado. Para los pueblos originarios, el cacao había sido un vínculo con la naturaleza y con lo sagrado. Para la Europa barroca se convirtió en un símbolo de refinamiento, de riqueza y de poder. El mismo fruto. Dos maneras distintas de entender el mundo. Y quizás esa sea una de las historias más fascinantes de la gastronomía. Los alimentos viajan igual que las personas, aprenden nuevos idiomas, adoptan nuevas costumbres y se mezclan con otras culturas. Ninguna receta permanece intacta para siempre. La cocina es, probablemente, la forma más amable del mestizaje. Pero también conviene recordar que toda transformación tiene un costo. Mientras el chocolate conquistaba los palacios de Europa y los salones virreinales de América, su demanda crecía sin descanso. Hacían falta más plantaciones, más barcos, más comerciantes, más azúcar y muchas más manos para sostener aquel comercio extraordinario. Detrás de cada taza humeante comenzaba a levantarse un inmenso negocio. Y muy pronto, el cacao dejaría de ser solamente una bebida exquisita para convertirse en una de las riquezas que cambiarían la economía de América y escribirían un nuevo capítulo de nuestra historia.

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0: No, no eran fincas hermosas con casas palaciegas. No había avenidas de palmeras conduciendo a palacios blancos ni jardines franceses perfumados de rosas. Eran enormes plantíos, infiernos verdes que parecían no terminar nunca. Las hojas de los árboles lo cubren todo. El cielo está entoldado por la capa vegetal de los guavos, los laureles y otros árboles protectores que apenas dejan pasar algunos rayos de sol. Las hojas caídas forman una alfombra amarillenta que oculta las víboras del trópico. Los machetes se abren paso. Cortan las mazorcas y con un hábil giro de muñeca van arrancando los melosos interiores que depositan en los cuévanos tejidos de palma que llevan sobre las espaldas sudorosas. Son cientos. Son cientos y con pasos silenciosos y las camisas chorreando la miel del cacao caminan hasta las eras, donde otras cuadrillas enormes van pisoteando las mazorcas para arrancarles la pulpa. El aire es espeso, dulce, fermentado. En él revolotean moscas, avispas y mariposas, atraídas por aquel perfume embriagador que anuncia el comienzo de la transformación. No hay relojes. La jornada la marca el sol, y cuando el día termina, el cacao apenas ha comenzado su viaje. Al amanecer, enormes filas de mulas cargadas con sacos parten hacia los embarcaderos. Columnas enteras de granos perfumados a selva descienden por los ríos desde las haciendas cacaoteras hasta alcanzar la enorme lentitud del Guayas, que los recibe con la calma solemne de los grandes ríos que conocen su destino. Y entonces aparece Guayaquil. Y la ciudad entera parece girar alrededor del cacao. Las calles se cubren de granos extendidos sobre esteras y aceras. Cuatro veces al día, los trabajadores recorren aquellas alfombras oscuras empuñando grandes rastrillos de madera. Los remueven una y otra vez para que el sol haga su trabajo con paciencia y ningún grano conserve la humedad que podría arruinar meses de esfuerzo. Dicen los viajeros que llegaban al puerto que Guayaquil olía a cacao. No al chocolate, al cacao. Un aroma profundo, entre fruta madura, vino nuevo y bosque mojado, que se mezclaba con el olor salobre del río, el humo de los vapores y la brea de los muelles. Después llegaban los barcos. Eran aquellos enormes transatlánticos de hierro que resoplaban nubes de vapor antes de emprender el largo viaje hacia Europa. Desde el muelle, una interminable fila de estibadores subía por las rampas de madera, cargando sacos sobre la espalda. Uno tras otro, durante horas, hasta llenar las oscuras bodegas donde el cacao viajaría durante semanas atravesando el Atlántico. Cada saco era una apuesta. Si el viaje salía bien, en Hamburgo, en Burdeos, en Ámsterdam o en Londres, alguien abriría aquella arpillera y el perfume del cacao ecuatoriano anunciaría que había llegado una mercancía distinta. Los compradores conocían su fama. Lo llamaban cacao nacional y tenía un aroma floral imposible de encontrar en ninguna otra parte del mundo. Y estaban dispuestos a pagar por él. Fue entonces cuando comenzó la verdadera fiebre. El dinero del cacao empezó a correr por el Ecuador con la misma fuerza con la que los ríos bajaban hacia el Guayas. Se abrieron bancos, se levantaron casas comerciales, llegaron los primeros grandes capitales y aparecieron fortunas capaces de cambiar el rostro de las ciudades. Mientras en la costa se cargaban barcos, en Quito, los canteros levantaban fachadas de piedra. Los carpinteros ensamblaban puertas monumentales y los herreros forjaban balcones de hierro que todavía hoy sobreviven al paso del tiempo. A pocas cuadras de Carondelet comenzaron a levantarse edificios donde el dinero tenía domicilio. Entre ellos, la imponente Caja de Crédito, símbolo de un país que empezaba a creer que la prosperidad podía durar para siempre. Resulta extraño pensarlo. Aquellas columnas, aquellos mármoles, esos vitrales y esas escalinatas también habían comenzado en una mazorca, en un fruto que crecía silenciosamente bajo la sombra de un guabo perdida en la humedad de la costa ecuatoriana. Así era el oro amargo. No brillaba como el metal, brillaba como un barco que soltaba amarra rumbo a Europa. Brillaba cuando un banco abría sus puertas. Brillaba cuando una ciudad entera olía a cacao recién secado. Y durante algunos años, el Ecuador creyó con razón que aquel perfume duraría para siempre.

Gracias por seguir con nosotros. Esto es El Gusto es Mío. En los controles está Esteban Bustamante. La curaduría musical es de Carlos Andrés Roldán.

Angelita cierra la puerta de madera centenaria. Mete la llave enorme. Está hecha de una gruesa varilla de hierro y le da dos vueltas. Se acomoda la falda, sujeta la funda de tela de costal doblada cuidadosamente bajo el brazo y enfila sus pasos cortos y rápidos hacia el mercado. Es temprano todavía en Quito y las calles del verano conservan el frescor del rocío de la madrugada. Las campanas de San Roque llaman a la misa de las 6, pero ella sigue su camino, arriba, siempre más arriba. Una curva, un puente, otra subida y de pronto el mercado. Los coches repletos de verdura recién cortadas, los canastos rebosantes de papas todavía con tierra, las caseras ofreciendo lo mejor, lo más fresco, lo que acaba de llegar de Machachi, de Pintag, de Pomaski, y en medio de todo, inflamadas de rojo y oliendo a bestia salvaje, las carnicerías. Desde lejos pueden distinguir su menuda figura. No hace falta que diga una palabra. El carnicero de confianza ya prepara el pedido. Mete la mano en la congeladora, saca un pequeño paquete envuelto en papel de estraza y se lo entrega sin ceremonia, casi mirando hacia otro lado, como si aquella compra perteneciera a un secreto compartido entre los dos. Angelita paga. Endereza la espalda vencida por los años de coser para otros, de marcar con tiza vestidos ajenos, de inclinarse sobre la máquina de pedal durante jornadas enteras. Luego emprende el camino de regreso. Sujeta casi con avaricia el pequeño envoltorio. Dentro, dos esferas redondas se golpean suavemente entre sí cada vez que sus pasos se encuentran un adoquín mal puesto. Nadie imagina lo que lleva. En la cocina, detrás de los vidrios enrejados, rodeada de estampas del Sagrado Corazón, de la Virgen del Quinche, de Santa Teresita y de algún santo cuya imagen el tiempo ha ido borrando, desenvuelve con cuidado el paquete de papel. Aparecen entonces, sanguinolentos y todavía brillantes, dos ojos de vaca. No hay en el gesto de Angelita ni asombro ni repugnancia. Hay costumbre. Con la misma paciencia con la que tira un hilván sobre una tela ajena, comienza a retirar las grasas, las membranas y los colgajos que todavía abrazan los ojos. Poco a poco van quedando limpios, cristalinos, casi transparentes. En la radio polvorienta, que descansa sobre el mantel de plástico floreado, continúa la misa de la mañana. El Señor esté con ustedes y con tu espíritu, repite Angelita. Ella apenas escucha. Pone una olla sobre la hornilla y deja caer los ojos dentro del agua. Y entonces empieza la espera. Los hierve mucho. Cada vez que el agua se reduce, añade un poco más. Agua sobre agua, hora tras hora, mientras los ojos bailan lentamente en el hervor hasta que dejan de parecer ojos y se convierten en una masa gelatinosa, transparente y temblorosa. La casa comienza a llenarse de un olor que no se parece a nada. No es carne, no es caldo. Es apenas el anuncio de algo que están haciendo. Cuando considera que ha llegado el momento, retira la olla del fuego y pasa cuidadosamente el contenido por un sedazo. Desecha toda aquella materia traslúcida y conserva únicamente el líquido espeso, brillante y sedoso que ha quedado en el fondo de la olla. Y entonces llega el momento de la verdad. Sobre la mesa espera una enorme tableta de chocolate de Ambato.
Angelita la rompe con las manos, no necesita cuchillo. Con un golpe seco la convierte en pequeños pedazos que van cayendo uno tras otro dentro del líquido todavía humeante. Toma el molinillo entre las manos y empieza a batir. Adelante, atrás, adelante, atrás. El viejo molinillo de madera canta contra las paredes de la olla. Poco a poco, el chocolate va oscureciendo el agua transparente. La espuma empieza a crecer lentamente. El aroma invade la cocina y termina por escaparse hacia el patio, donde el geranio, el romero y las matas de hierba luisa reciben la primera tibieza del sol. Nadie que llegara en ese momento habría podido adivinar el secreto. No sabía a carne. No tenía el menor rastro de la carnicería. Era simplemente un chocolate distinto. Más espeso, más brillante, más profundo. Una taza de aquel chocolate bastaba para sostener toda una mañana de trabajo. Era el desayuno de sastres, costureras, albañiles, cargadores, arrieros y caminantes. Una sabiduría nacida mucho antes de que existieran las preguntas incómodas, cuando las cocinas resolvían el hambre con ingenio y convertían las partes más humildes de un animal en alimento generoso. Yo tardé muchos años en descubrir qué era lo que hacía diferente, untuoso y maravilloso aquel chocolate. Durante toda mi infancia lo bebí sin hacer preguntas. Solo sabía que cuando Angelita ponía a cantar el molinillo, la casa entera se llenaba de un perfume capaz de reunirnos alrededor de la mesa. Con el tiempo, entendí que no era solamente una receta. Era una forma de mirar el mundo. Una cocina donde nada se desperdicia, donde el conocimiento pasa de madres a hijas sin necesidad de cuaderno y donde el chocolate, ese mismo fruto que había sido moneda, bebida de reyes, riqueza de un país y ambición de piratas, todavía era capaz de convertirse en la humilde cocina de una costurera quiteña en el más extraordinario desayuno de la memoria.

0: esta tarde hemos hablado de el oro amargo del chocolate, y quizás por eso el chocolate nunca ha sido solamente chocolate. Ha sido una semilla escondida bajo la sombra húmeda de la Amazonía. Un canto en la voz de Nezahualcóyotl. Una bebida sagrada que acompañó a los dioses y a los guerreros. Una jícara humeante en los salones de un virrey. El perfume que inundó las calles de Guayaquil cuando el Ecuador creyó que la riqueza podía secarse al sol. Y también una olla modesta en una cocina quiteña, donde una costurera transformaba dos ojos de res en el desayuno más generoso que podía ofrecer a los suyos. Pocos alimentos han recorrido un camino tan largo sin olvidar de dónde vienen. Quizás porque el cacao nunca quiso ser un lujo, siempre quiso ser un encuentro. Un pretexto para sentarse alrededor de una mesa, para conversar mientras el molinillo canta, para recordar que las mejores recetas no nacen en los libros, sino en la memoria de las personas. La próxima vez que rompa una tableta de chocolate, deténgase un instante antes del primer bocado. Escuche. Tal vez detrás de ese pequeño crujido todavía resuenen la selva, los ríos, los puertos, las campanas de San Roque y las manos de quienes durante miles de años hicieron posible que el oro más valioso del Ecuador nunca brillara como el metal, sino como el corazón de quienes aprendieron a compartirlo. Hasta la próxima semana, porque al fin y al cabo, el gusto siempre será nuestro.
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13: El fútbol y la música tienen algo en común. ambos despiertan emociones capaces de unir al mundo entero. Cada 4 años, cuando rueda el balón en una Copa Mundial, también nace una banda sonora que queda grabada para siempre en la memoria colectiva. Son canciones que acompañan celebraciones, lágrimas, abrazos, derrotas y triunfos. En las Voces Abiertas de América Latina, recorremos la historia musical de los mundiales de fútbol, poniendo especial atención en las voces latinoamericanas que han llevado nuestro ritmo, nuestra identidad y nuestra alegría a la mayor fiesta deportiva del planeta. Bienvenidos a este viaje por himnos, canciones oficiales y melodías inolvidables que hicieron vibrar a millones. Durante varias décadas, los mundiales no tuvieron canciones oficiales como las conocemos hoy. Fue recién en los años 60 cuando la música comenzó a convertirse en parte fundamental de la celebración. Y uno de los primeros grandes recuerdos musicales llegó desde Chile.

0: considerada por muchos como la primera gran canción de un mundial. Con una energía juvenil y contagiosa, el rock del mundial se transformó en un fenómeno continental. Más de 6 décadas después, sigue siendo una referencia obligatoria cuando se habla de fútbol y música.
1: 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En cada canción vive la memoria de nuestros pueblos.
0: Desde América Latina comenzábamos a demostrar que el fútbol también podía bailarse. Y en 1978, Argentina recibió al mundo.

0: La majestuosidad del maestro italiano acompañó uno de los campeonatos más recordados de la historia. Una melodía instrumental que evocaba grandeza, emoción y el sueño de levantar una copa.
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0: Los 80 y el nacimiento de los himnos globales. La televisión internacional comenzó a expandir el alcance de los mundiales y la música encontró un nuevo escenario para conquistar el planeta.

0: España vistió el campeonato con una propuesta elegante y emocionante, marcando el inicio de una nueva etapa para los himnos mundialistas.
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2: ¡México! ¡México! ¡México! ¡México! ¡86! ¡México! ¡México!
0: México volvió a convertirse en el corazón del fútbol mundial. La canción hablaba de héroes, sueños y esperanza, valores que acompañan cada Copa del Mundo.

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1: Y mientras el mundo admiraba la magia de Diego Maradona, la música comenzaba a convertirse en protagonista de las ceremonias y transmisiones. Algunas canciones trascienden el deporte y se convierten en patrimonio emocional de generaciones enteras. Eso ocurrió en 1990.

0: Para muchos, la canción más hermosa en la historia de los mundiales. Su letra hablaba de sueños compartidos, de noches inolvidables y de la emoción de sentirse parte de algo inmenso. Aún hoy sigue sonando en estadios y corazones alrededor del mundo.
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0: América Latina conquista la banda sonora del mundo. Llegamos a una época donde las voces latinoamericanas comenzaron a liderar los escenarios globales. Una mezcla de gospel y celebración que acompañó un mundial lleno de espectáculo y nuevas audiencias.

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1: Y entonces apareció un puertorriqueño que cambió para siempre la historia musical de los mundiales. Ricky Martin llevó la pasión latina a cada rincón del planeta. La Copa de la Vida no solo fue un éxito mundial, sino que se convirtió en un símbolo del fútbol moderno. Su famoso go, go, go, ale, ale, ale, sigue siendo coreado hasta nuestros días.

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1: En el siglo XXI llegó acompañado de una industria musical globalizada y de una presencia latinoamericana cada vez más fuerte.

0: una canción vibrante que reflejaba la energía de un mundial celebrado por primera vez en Asia.
1: Nuestra música es identidad viva, palabra, ritmo y raíz de América Latina.

0: Un tema que hablaba de vivir el momento, de disfrutar cada segundo y de comprender que los grandes acontecimientos son irrepetibles.
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0: Shakira y el himno de una generación. Pocas artistas latinoamericanas han dejado una huella tan profunda en la historia de los mundiales

0: Shakira convirtió a Sudáfrica 2010 en una fiesta permanente. Inspirada en ritmos africanos y acompañada por el grupo sudafricano Freshly Ground, la canción se transformó en uno de los mayores éxitos deportivos de todos los tiempos. Más que una canción, fue una celebración de la diversidad cultural del mundo.
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0: 4 años después, Shakira volvió a convertirse en una de las voces más representativas de una Copa del Mundo. Brasil respiraba fútbol por cada calle y la música tenía que estar a la altura de semejante escenario.
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0: Diego.
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2: Una mezcla de ritmos latinos, brasileños y pop internacional que buscó representar la alegría de un continente apasionado por el balón.

0: Una propuesta que conectó la riqueza musical brasileña con la escena multicultural del torneo.
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2: La nueva generación.
0: La historia continuó y nuevas voces tomaron la posta.

El cantante puertorriqueño Nicky Jam fue uno de los protagonistas musicales del campeonato ruso. Una invitación a vivir intensamente cada instante.

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1: El reggaetón y los sonidos urbanos también encontraron espacio en la banda sonora de los mundiales. Ozuna representó una nueva generación de artistas latinoamericanos presentes en la gran fiesta del fútbol.

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1: Desde Chile en 1962 hasta los grandes espectáculos globales del siglo XXI, las canciones de los mundiales han sido mucho más que simples acompañantes del fútbol. Han contado historias de pueblos, han unido idiomas, han derribado fronteras y han convertido cada Copa del Mundo en una celebración compartida. Y en este recorrido, América Latina ha dejado una huella imborrable con artistas que transformaron la pasión futbolera en himnos universales. Gracias por acompañarnos en este especial de las Voces Abiertas de América Latina. Que la música siga siendo ese idioma capaz de unir corazones, como lo hace el fútbol cuando rueda la pelota y el mundo entero vuelve a soñar. Hasta un próximo encuentro. ¡Oh!

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2: Son las 11 horas. 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

San Remo. El Festival de Festivales, vigente desde 1951. Voces frescas que año tras año se transformaban en grandes estrellas de la canción italiana. Inicialmente fue concebido como el paso previo a la Eurovisión, que hasta los 70 era la mayor expresión artística de toda Europa. San Remo fue por décadas el festival de la canción más famoso de Italia.

Ricardo Fogli fue una de las tantas estrellas en ganar el Festival San Remo y fue la voz líder de la super banda Aipo, una banda histórica de Italia que empezó su andar en la segunda mitad de los 60 y dejó la banda por un pedido del productor que no estuvo de acuerdo ni en sus planes. Ricardo Fogli era el novio de la también cantante Patti Pravo y el productor pidió que ese noviazgo se mantenga en secreto porque se creía que de hacerse público el grupo se vería afectado, especialmente las fans del cantante.

Esta escultural rubia logró vender nada menos que 9 millones de copias con esta canción. La rubia cantante fue por años novia del líder de la histórica

0: Adriano Calentano fue uno de los galanes más codiciados de la década de los 60. Era quien rompía todos los récords musicales y de taquilla, porque también actuaba en películas. Junto a su esposa, la hermosa Claudia Mori, ganaron el Festival de San Remo y se elevaron a la categoría de superestrellas. Eran los años 60 cuando Italia dominaba la música en toda Europa.
1: Señores, señores.

Italia se caracterizó por la presencia de mujeres esculturales que hicieron éxitos planetarios. Mujeres que ni siquiera cumplían la mayoría de edad y que se convertían de inmediato en superestrellas. Fue el caso de la extraordinaria Gigola Cinquetti, que con apenas 17 años de edad ganó el San Remo y ahí mismo el Eurovisión. Era 1964 y toda Europa se rendía a los pies de esta bella adolescente.

ganadora por dos ocasiones del San Remo, dos veces en Eurovisión y una vez la canzonísima en 1973 con esta canción. Gigliola Cinquetti se convirtió en leyenda con menos de 30 años de edad.

Gianni Vella es otro de los baladistas eternos que pasaron por el San Remo. De una familia de famados músicos, Gianni a inicios de la década de los 70 se presentó, cantó y gustó. El éxito de esta canción fue enorme. Traspasó las fronteras y llegó a América con su versión en español. Conquistó todos los países de habla hispana. En la primera década de los 2000, Gianni Vella sufrió un accidente cerebrovascular y perdió la voz y el uso de una de sus piernas. Pero su música aún suena.

Franco Simone es otro de los cantautores que conquistó América apenas llegar a los estudios de grabación. Con más de 30 discos, este italiano fue dueño absoluto de las décadas de los 70 y 80, llegando a países tan lejanos como Corea o Japón. Su éxito era envidiable, pero sufría de una aguda depresión que lo mantenía por años encerrado en su tristeza. Es el autor de una de las canciones italianas más versionadas de toda la historia.

Simone fue mucho más que un intérprete de canciones románticas. Antes de la música, estudió lenguas y literatura, y por eso le resultaba fácil componer con tanta maestría. El cuidado poético

de los mejores cantantes y compositores de Italia. Lucio Battisti decidió de pronto desaparecer del ojo público. Alguna vez dijo que un artista debe hablar solo a través de su obra y no con entrevistas ni televisión.

no se retiró de la música, se retiró del ruido del espectáculo. Siguió grabando álbumes, pero como un actor invisible. Ya no daba entrevistas, no hacía conciertos, no iba a la televisión y no llegaba a las radios para promocionar sus

Fue en 1970 cuando se dio el quiebre real. A partir de ese año, Battisti decidió no hacer más giras y desde entonces dejó los conciertos para siempre. A finales de esa década ya no daba la cara. Mientras más crecía su popularidad, más desaparecía. Y en

Y desde los años 70 se refugió en una fortaleza en Lombardía con su esposa y su hijo Luca. A los 27 años de edad decidió no dar más conciertos. A los 30 años se alejó de las luces y la fama. Hizo tan solo 2 giras en toda su vida musical. En su plenitud artística se autoexilió. Sus discos más grandes vinieron después. En 1998,

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2: Son las 12 horas. 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
4: Y se llevó el marcado un triple 6-7-46-18. De los goles, los P, el capitán francés y se llevó el marcado un triple 6-7-6-7-46-6-8. Goles, los P.
5: Hola, hola, ¿qué tal, amigos? ¿Cómo están? Tengan ustedes muy buenas tardes. Gracias por acompañarnos en Coñeque Dominical. Hoy domingo 19 de julio de 2026, un domingo diferente, un domingo lleno de fútbol, un domingo lleno de buenas vibras, un domingo familiar también, un domingo en donde la gente también pueda vender muchísimo en sus negocios, en un domingo en donde la gente pueda compartir en familia, porque hoy se juega la final del Mundial 2026. Para muchas personas quizás pasa de desapercibido esta jornada, pero para otras que les gusta el fútbol, que les gustan los deportes, pues están atentas a lo que será la final. 14 horas, hora de Ecuador, se juega la final entre la selección de Argentina y la selección de España. Mi nombre es Ana Isabel Rodríguez y junto a Patricio Pinos en la producción les vamos a acompañar. Pero antes de empezar con el desarrollo de las noticias, vamos a escuchar buena música para prendernos en este día domingo previo a la final del Mundial 2026. 4 años pasa este torneo y de aquí nos estaremos viendo en el 2030, Dios mediante, para seguir hablando también del Mundial masculino, pero en el 2027 estaremos en Brasil acompañando a la selección femenina, que estoy segura de que va a clasificar en el repechaje. Y si no es así, estaremos compartiendo con ustedes también el Mundial Femenino desde Brasil. Así que vamos a escuchar buena música para regresar con el desarrollo de las noticias.

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Y empezamos este coñeque dominical y recuerden que hoy a las 2 de la tarde se juega la final del mundial entre la selección de España y la selección de Argentina. Pero ayer también se vivió un partido espectacular con una lluvia de goles. 10 goles se marcaron en el partido por el tercer y cuarto lugar entre las selecciones de Francia y la selección de Inglaterra. Pero más adelante también vamos a hablar de todas las cosas que se verán en la final, de las novedades, de los premios también que van a recibir los jugadores. Entre ellos la noticia que salió esta semana que será un anillo para el campeón del Mundial 2026 y varias cositas que también les tenemos preparados y además una entrevista con el profesor Álvaro Proaño analizando cómo juega Argentina, cómo juega España, eso más adelante aquí en Coñeque Dominical. Hoy 19 de julio de 2026, un día inolvidable para mucha gente o para la gente que seguimos el fútbol, por eso estamos aquí hablando en Coñeque Dominical sobre la final del Mundial 2026. Y pero como les decía, ayer se jugó una semifinal en donde hubo una lluvia de goles espectacular, porque el partido no decepcionó a los hinchas, a los aficionados que estuvieron presentes también en este compromiso que se jugó en Miami. Al principio creo que sí, ¿no? La mayoría de gente dijo, no, ¿cómo vamos a ver que Inglaterra esté ganando 4-0 a Francia y el equipo francés no reaccione? Pues sí, lo hizo ya en los segundos 45 minutos. Francia levantó la cabeza y rozó la remontada tras una primera parte desastrosa, como decíamos, pero los ingleses sí fueron los que ganaron el compromiso desde los primeros minutos con un gol a los 2 minutos de Declan Rice, otro de Konsa al minuto 18, un triplete de Bukayo Saka al minuto 37, al minuto 45 y al minuto 87. Y el último gol tuvo la marca de Jude Bellingham al minuto 90 más 7. Como decíamos, Francia perdió 4-0 en el descanso, pero remontó gracias también a un doblete de Kylian Mbappé al minuto 48. Fue la misma que Rice, porque marcó a los 2 minutos del iniciado del compromiso, al minuto 66, que hizo su doblete y se convirtió como el máximo goleador histórico de los mundiales con 22 tantos. Eso fue lo que logró también el jugador Kylian Mbappé, mientras que Bradley Barcola al minuto 54 y Ousmane Dembélé al minuto 90 más 6. Este domingo, como le decíamos, se jugará la final y esperemos que también sea un partido así atractivo como el que fue este de Francia e Inglaterra. Varios datitos para contarles también, como decíamos, la proeza de la selección Inglaterra que se colgó la medalla de bronce ante Francia en un partido de una auténtica locura y también con Mbappé como pichichi mundial con todo lo que hizo dentro del campo de juego. 3 mundiales disputados, 22 partidos, todos los posibles en esta competición y 22 goles. Esto también da un margen de que un gol por partido de todos los que ha jugado y Kylian Mbappé, que arrancó este torneo con 12 tantos y se marcha como el mayor goleador de la competición. Eso mientras se juega, hoy se juega el partido, porque puede ser que también el jugador Oyarzabal marque también, Messi también marque, puede ser que puedan remontar también esos 2 goles marcados hasta el momento por el jugador Kylian Mbappé. 3 goles de Bukayo Saka, lo que decíamos de en lo que se refiere a estadísticas, se llevó el balón también, la trionda final, el balón especial que se hizo para jugar las semifinales y las finales, y el tercer y cuarto lugar, y se llevó también por haber marcado un triplete al minuto 37, 46 y 87. Los 2 goles de Kylian Mbappé, el capitán francés marcó su doblete y terminó, como decíamos, del choque también con 8 remates, la cifra más alta de su equipo. 102 intervenciones de Declan Rice, el centrocampista lideró a todos los jugadores del partido en participaciones

la posesión, como ya lo habíamos dicho, el 46 para Francia y el 54 para Inglaterra. La recuperación de la posesión, también aparecía ahí la selección de Inglaterra. Los disparos al arco, 15 para Francia, 13 para Inglaterra. Y así que Inglaterra y Francia nos deja uno de los momentos que posiblemente entrará en los récords, entró ya en los récords, será el tercero y el cuarto lugar más recordado también en la historia de los mundiales, por lo hecho por los dirigidos por Tuchel, el haber estado ganando 4-0, goleando ya en 4-0 en el primer tiempo, llevarse eso al descanso y luego la remontada también. La remontada hecha por parte de la selección de Francia. Bueno, el intento de remontar a la selección de Francia, porque a minutos estuvieron 5-4, porque Mbappé marca al 47, al 65, Barcola al 53, Ousmane Dembélé marcó al 95, es por eso que se queda con 4 goles, mientras que Bukayo Saka al minuto 86, marca el 5-4, pero luego en el 97 Jude Bellingham también aparece, que ingresó, no jugó todo el partido, pero aparece en el minuto 97 y marca el 6-4, un verdadero partidazo. Y como les decíamos, todos estos partidos también nos dejan, nos llevan a recordar los partidos por el tercer y cuarto lugar, en donde se han convertido más goles. Y hasta el momento, este partido jugado en el Mundial de Norteamérica, los 10 goles son los que marcan la diferencia. Porque el que tenía el récord es el partido entre Francia y Alemania Occidental, esto en Suecia 1958, que tenía 9 goles. Francia 6, Alemania Occidental 3. El partido que ostentó este récord durante 68 años se rompió ayer, y este encuentro contaba con la presencia de la leyenda francesa Just Fontaine, que anotó 4 goles, cerrando el torneo con el récord imbatible de 13 anotaciones en una sola edición. Mire, todavía Mbappé podría incluso romper también este récord, porque tiene por jugarse dos mundiales más. Y si hoy alcanzó los 10 goles, puede ser que en los demás también alcance más anotaciones. Otro de los partidos que se recuerda: México 1986, 6 goles, Francia 4, Bélgica 2. En 1938, 6 goles también, Brasil 4, Suecia 2. Y en Sudáfrica, miren, este es un poquito más también cerca, 5 goles en Sudáfrica 2010, en donde Uruguay perdió frente a Alemania 2-3. Un emocionante ida y vuelta también fue este compromiso. Un cabezazo de Sami Khedira en los últimos finales le dio esa victoria a la selección de Alemania. Pero ahí se marcaron 5 goles. En cambio, ostenta y se queda con este nuevo récord también la selección de Inglaterra con la selección de Francia. 10 goles marcados en una semifinal, y que sin duda será el partido más recordado de esta cita mundialista por cómo se lo vivió. Es cierto que se jugó con varios de los suplentes, con varios de los jugadores que no tenían minutos, pero sí, de lo que empezó decepcionando a los aficionados de la selección de Francia, en cambio se terminó aplaudiendo también a todos los jugadores por este resultado, por la entrega también dentro del campo de juego y por haber marcado 4 goles en el segundo tiempo. Pero la victoria, como decimos, fue para la selección de Inglaterra. Así que ese partidazo se lo vivió, 16 horas se lo jugó, y hoy se juega el partido, la final también del Mundial 2026. ¿Pero qué dejó también esta semifinal? Pues dejó nada más y nada menos que al máximo goleador, como le habíamos dicho, hasta el momento, porque alcanzó este récord histórico tras anotar un doblete contra Inglaterra en este partido por el tercer lugar. Con solo 27 años y 3 ediciones disputadas, superó provisionalmente la marca de Lionel Messi, quien registra 21 goles, es lo que habíamos dicho, antes de disputar la final del torneo. Además del récord absoluto, hasta el momento el francés ostenta varias marcas de goleo históricas también en su carrera. 22 goles en 22 partidos, 4 goles, perdón, en el Mundial de Rusia 2018, donde fueron campeones, 8 goles en el 2022, donde fueron vicecampeones, perdieron la final frente a la selección de Argentina, y 10 goles en el 2026. Lidera al momento la tabla de la bota de oro con 10 anotaciones, mientras que también es el máximo goleador histórico de Francia, porque suma 66 goles con la camiseta de los Blue, superando ampliamente el récord previo de Olivier Giroud. Y es el máximo goleador del PSG también, que dejó el club parisino como el mayor anotador de su historia con 256 goles.

0: goles oficiales. Pero ¿cómo está la tabla también de goleadores? Como decíamos, Kylian Mbappé con 22 goles anotados en 22 partidos, Lionel Messi con 21 en 33 partidos, Miroslav Klose, que tenía y que era el máximo anotador hasta el inicio de este mundial, 16 goles en 24 partidos. Ronaldo Nazario de Brasil, 15 goles en 19 partidos, Jared Müller con 14 goles en 13 partidos y Harry Kane, 14 goles anotados en 18 partidos. Él no jugó ayer tampoco, Harry Kane, con la selección de Inglaterra. Miren ustedes ahí todo lo que pasó en las semifinales. Cómo está también esta actualización de los goleadores, y hoy sabremos quién es el campeón del Mundial 2026. ¿Será Argentina? ¿Será Inglaterra? Aquí les contamos en este Coñeque Dominical.
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2: Y ahora nos metemos de lleno en la final 2026 entre la selección de España y la selección de Argentina, porque hay muchísimas cosas, hay muchas novedades y además también hay datos curiosos de por qué es la final muy especial. Hay muchas cosas que se dieron en esta cita mundialista, como lo primero, selección mundial con 48 selecciones, 104 partidos, hoy se juega el 103 partidos, ayer se jugó el 103 se jugó ayer y el 104 se juega hoy y se cierra la cita mundialista. ¿Y qué tiene de novedades? ¿Qué tiene de especial? Pues van a utilizar la trionda final. ¿Qué es la trionda final? Pues es el balón con el que jugarán esta final, porque se la utilizó en semifinales, también se la utilizó en el partido de tercer lugar y ahora se la usará en la final. Su diseño rinde homenaje al trofeo de la Copa del Mundo y mantiene la tecnología inteligente que ayuda a los árbitros durante el juego. Miren ustedes, eso es importante, saber lo que hace este balón. ¿Qué características tiene? Pues es un diseño exclusivo en donde combina los colores negro, dorado y rojo e incluye los nombres de las ciudades que albergan la final, la fase final del torneo. Como son Atlanta, también Nueva York, que son Miami, que también es otra de las sedes que fue del tercer lugar. La construcción innovadora. Está fabricado con 4 paneles termosellados, lo que mejora la estabilidad, la precisión y reduce la absorción de agua. Microtextura. Su superficie ofrece mayor agarre y un mejor control del balón en cualquier condición climática. Tecnología inteligente. Incorpora un sensor interno que envía datos al VAR 500 veces por segundo, facilitando decisiones más rápidas y precisas en jugadas claves. La trionda final será el balón oficial del Mundial 2026, así que miren ustedes todas las características que tiene también esto. Vamos también a hablar del estadio, La final entre España y Argentina se disputará en el estadio New York, New Jersey, que es el nombre comercial de la FIFA, mientras que es el estadio MetLife, que está ubicado en East Rutherford, en New Jersey, uno de los recintos deportivos más modernos y emblemáticos de Estados Unidos. Como decíamos, el nombre comercial, Estadio Nueva York, New Jersey, ubicado en East Rutherford, New York, Estados New Jersey, Estados Unidos. Capacidad, 82.500 espectadores. Fue inaugurado en el 2010. Equipo local, sede de los New York Giants y New York Jets de la NFL. Eventos destacados, albergó la final de la Copa América Centenario 2016 y los conciertos ha recibido artistas como Beyoncé y Taylor Swift, entre otros. Miren ustedes, 82.500 personas. Los costos de las entradas alzaron muchísimo en las plataformas de reventa autorizadas por la FIFA. Se hablaba de que una entrada, la más barata, estaba en $7,000, $8,000, la más cara en $57,000, en $39,000, que son las hospitality, que son esas entradas en donde tienes muchos beneficios, comidas, bebidas, un lugar privilegiado también para observar la final del Mundial. Vamos con otra de las novedades y también de las cosas nuevas que se darán en esta final, que son los anillos del campeón. Es un premio inédito porque por primera vez en la historia de los mundiales se entregará anillos de campeón, además del trofeo y las medallas de oro. Solo para el campeón, España o Argentina será la primera selección en recibir esta nueva distinción tras la final de este día domingo 19 de julio. Es una edición ilimitada. Se fabricarán 2026 anillos numerados, 30 serán para el equipo campeón y 1996 se venderán a los aficionados. El diseño exclusivo, cada anillo llevará el trofeo de la Copa del Mundo y estará personalizado con la identidad de la selección campeona. La bandera de España o la bandera de Argentina, ¿cuál será que se queden con esos anillos? Son piezas únicas, los anillos serán elaborados a medida tendrán numeración individual y contarán con un certificado oficial de autenticidad. La entrega al capitán y al entrenador recibirán los anillos provisionales durante la premiación, mientras que los definitivos serán fabricados y entregados posteriormente al plantel campeón. Miren ustedes, acá el show de medio tiempo, como lo habíamos dicho, tendrá un corte de 30 minutos, se adicionan 15 a lo reglamentario, que es el corte en un partido de fútbol, porque serán 30 minutos que servirán para presenciar esta ceremonia del show de medio tiempo, algo parecido a la NFL, pero esta vez en la final del fútbol, de la final del fútbol de este Mundial 2026. La puesta en escena, el evento artístico, musical, será de 11 a 15 minutos más o menos, y los otros 15 minutos serán para que la gente logre desmontar, armar en primera instancia y luego desmontar también todo lo que se pondrá en escena. Artistas como Madonna, que ha sido confirmada, Shakira, BTS, Justin Bieber, Gustavo Dudamel, Coldplay también, que serán otros de los que van a estar ahí, el Burna Boy, personajes de Plaza Sésamo y de los Muppets serán los que estén en esta ceremonia de show de medio tiempo. Previo también habrá otra ceremonia que ya mismo empezará también con todas estas cierres espectaculares de la ceremonia de clausura y también el show de medio tiempo del Mundial 2026. Miren ustedes cómo pasa el tiempo. Estamos ya hablando de un 19 de julio cuando empezábamos en febrero a hablar de cómo iba a ser el Mundial, de toda la historia del Mundial también. Y ha sido bonito, ¿no? Bonito tener estos días hablando de la cita mundialista, de todo lo que dejó, los récords también, que seguiremos ya hablando ya la próxima semana. Y también algo que para darles a conocer, el esloveno Slavko Bisic es el nuevo árbitro central designado por la FIFA para la final de la Copa del Mundo, esto entre España y Argentina. Lo acompañará como asistente sus compatriotas Tomás Klangnick y András Kovacic, mientras que el jordano Adam Makamech será el cuarto árbitro. Miren ustedes también ahí. Este árbitro estuvo en el partido Brasil-Marruecos, estuvo también en el partido Ecuador-México también, en donde perdió, así que será su cuarto partido en dirigir. El otro partido no me acuerdo, ya le voy a ver cuál era el otro partido también que estuvo el colegiado que fue parte también de este Mundial 2026 y que por eso fue designado para dirigir. Esa designación también llegó muy emotiva, pues él se puso a llorar el momento que le estaban designando como el árbitro. El otro partido fue Argelia 1, Jordania 3. La victoria de Jordania 3-1 sobre la selección de Argelia. Esos son los tres partidos en donde ha estado el árbitro esloveno Slavko Bisic. Y seguimos, porque tenemos más novedades también para contarles a ustedes. ¿Cómo fue el camino de la selección argentina? ¿Cómo fue el camino también de la selección española para llegar a estas instancias finales? ¿Qué es lo que hicieron? ¿Cómo jugaron también? ¿Cómo les fue en el inicio del Mundial? Vamos con España en primera instancia. España recayó en el grupo H, en la fase de grupos, y su primer partido empató 0-0 con Cabo Verde, con un empate sin goles. Luego le goleó 4-0 a Arabia Saudita con un doblete de Mikel Orzabala, un gol de Yamin Yamal y un autogol. Luego le ganó a la selección de Uruguay 1-0 con gol de Alex Baena, quien marcó el tanto de la victoria. Fase eliminatoria. En los 16avos de final le ganó 3-0 a Austria con un doblete de Mikel Oyarzabal, que es su carta de presentación, su carta gol, y gol de Pedro Porro, que también marca goles. En octavos de final, en cambio, le ganó 1-0 a Portugal con gol de Mikel Merino, que entró a la variante. En cuartos de final le ganó 2-1 a Bélgica con goles de Fabián Ruiz y Mikel Merino, mientras que en la semifinal le ganó 2-0 a la selección de Francia con goles de Mikel Oyarzabal, de penal y Pedro Porro. Miren ustedes de estas estadísticas que tiene la selección de España. Un solo gol recibió en todo lo que va de su trayectoria en el Mundial 2026, y eso habla también de las estadísticas. Bélgica nomás pudo marcarle también a la selección española, mientras que los demás partidos quedaron en cero. Y vamos con el camino también de la selección de Argentina. Estuvo en la fase de grupos en el grupo J. Argentina 3, Argelia 0. Gol de Lionel Messi, firmó su hat-trick en el debut. Mientras que Argentina 2-0 contra Austria, también doblete de Lionel Messi. Argentina 3, Jordania 1, goles de Giovanni Lo Celso, Lautaro Martínez de penal y Lionel Messi para cerrar la fase de grupos perfecto, ¿no? Con 9 puntos. Aquí ya le marcaron, ya Jordania le marcó. En la fase eliminatoria, en 16avos de final, un partidazo que también, que tras la prórroga, con goles de Lionel Messi, Lisandro Martínez y el autogol de Dinei Borges, 3-2 le ganó la selección de Argentina a Cabo Verde. Un partido con bastantes polémicas. En octavos de final, en cambio, 10 minutos le bastó a la selección de Argentina para poder remontar el marcador, porque hasta el minuto 79 Egipto estaba ganando y luego se fue con todo también la selección argentina. Lograron empatar, por eso se fue a la prórroga. Logró en el partido, el prórroga fue en Suiza y le ganó 3-2 a Egipto. En la prórroga, ahora sí, el partido entre Argentina y Suiza 3-1 con goles de Alexis McAllister, Julián Álvarez y Lautaro Martínez, se impuso también a la selección de Suiza en la prórroga. En la semifinal le ganó 2-1 a la selección de Inglaterra, también hasta el minuto 84 estaba perdiendo la selección. Minuto 85 marca el gol Enzo Fernández tras una asistencia de Lionel Messi y Lautaro Martínez, que marca el gol del triunfo al minuto 90+2, también con una asistencia espectacular de Lionel Messi, uno de los mejores jugadores de hasta el momento, buscando también llegar a ser y quedarse como ser el máximo goleador de la cita mundialista.
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2: Y vamos, esta semana pudimos conversar con el profesor Álvaro Proaño, director técnico, con quien analizamos cómo jugaron las finalistas de este Mundial 2026. Les hacía un repaso del camino, pero ya como más con táctica y estrategia también con nuestro invitado, desde el primer partido hasta hoy, que juegan la gloria, que van por la gloria mundialista. Escuchemos lo que dijo también y lo que compartimos del análisis con el profesor Álvaro Proa. Y regresamos, como les habíamos dicho, con el profesor Álvaro Proaño, con quien vamos a analizar lo que se viene en esta final del Mundial 2026, entre la selección de España y la selección también de Argentina. Profe, cuéntenos, decíamos y hablábamos de extra micrófono, ¿cómo ve a la selección de Argentina y España en la final? ¿Tenían que estar, hicieron mérito para estar dentro de esta final?
3: Bueno, un saludo cordial para usted, Anita, y para todos nuestros, el público, nuestros espectadores. Creo que al final se impusieron y fueron de menos a más, partido tras partido, desde el debut hasta la semifinal, y me parece que en la semifinal sí se hacen totalmente merecedores de clasificar, ya que sacaron adelante de los partidos con mucha autoridad, tanto España frente a Francia, como el equipo argentino frente a Inglaterra. Se impusieron a través del estilo de juego, desde la jerarquía individual y desde el juego colectivo.
2: Lo de España, lo que usted menciona, ¿no? Lo de España fue como se lo dice, de menos a más, ¿no? Un partido muy tranquilo frente a la selección de Cabo Verde, en donde tú decías, ¿qué partido te llamó la atención en este inicio del Mundial? Decía, sí, lo vimos de España muy apagado, quizás, pero no veíamos cómo también Cabo Verde lo enfrentó. Y luego verle esa evolución también de la selección de España, el partido contra Francia, ¿cuál cree que usted fue, de toda la trayectoria que hizo España, cuál fue el partido que cambió y que dijeron, y que dijimos, España va con todo, España puede estar en la final?
3: Bueno, a mí me pareció que ya con Portugal, previo al enfrentamiento ante Francia, ya se vio a España jugar bien. Jugar, si bien no...
2: Pese a que es un gol a los últimos minutos también,
3: ¿no? Así es, sí, a eso le iba a decir, si bien no tenía la explosión en los últimos 30 metros en la zona 3, en el bloque alto, que le da el vértigo y la velocidad de Williams por izquierda y por derecha, Yamil Yamal, al encontrarse lesionado Nico Williams, está jugando Baena, que normalmente es... Un mediocampista y no un extremo como tal, modificó un poco esa velocidad en el último tramo de la cancha, en los últimos 30 metros de la cancha atacando, pero sí recuperó la posesión y circulación del balón en base a paredes, a triangulaciones, a pases de entre línea, a desdoblamientos, a desmarques, apoyos y sobre todo a jugar con el tercer hombre, que es un principio táctico que es progresar, avanzar en la cancha, siempre haciendo pared y triangulación. Y aquel que es el tercero en recibir la pelota inicia con una pared y finaliza con una triangulación, ese busca el espacio libre. Entonces a eso se le conoce como el tercer hombre. Y eso lo recuperó España en ese partido. Y creo que el detalle fue la salida de Pedri, que no se encontraba bien, que venía fatigado de la campaña, de la temporada, la extensa temporada con el Barcelona, donde es titular. Y entró Fabián, el jugador del PSG. Y ahí entonces encuentra el equilibrio con Rodri, Fabián y Olmo. Y a partir de ahí se impone. Si bien lo que le cuesta a España es generar ocasiones de gol, pero te quita la pelota y te somete con la posición y circulación del balón.
2: Profe, pero ahí también hay que tomar en cuenta, ¿no? La selección de España, en cambio, tiene apenas un gol en contra, que es el gol que le marca Bélgica. Porque de ahí en los demás, como decíamos, el empate con Cabo Verde, la victoria, la goleada a la Arabia Saudita, lo de Uruguay que también le venció 1-0, pero es recién en Bélgica también, o Bélgica, la selección de Bélgica le marca el 2-1.
3: Correcto, porque se defiende con la pelota, Anita. Al defenderse con la pelota, si bien juega más en amplitud, es decir, de derecha a izquierda y va progresando con una secuencia larga de pases, va saliendo desde propia área, desde el bloque bajo, y va progresando y construyendo el juego, como digo, con un fútbol combinativo, un modelo de juego combinativo. Tras la pérdida de la pelota hace presión inmediata y se aplica mucho en el costado derecho, Porro y Yamal, Baena por el lado izquierdo con el muchacho Cucurella, que es muy importante.
2: Sí,
3: y entonces rápidamente recuperan la pelota. Dani Olmo también va encima del volante central del equipo rival y recuperan la pelota. Entonces se hacen muy fuertes al tener la pelota, no sufren defensivamente, a pesar de que los dos zagueros centrales no son precisamente los más destacados del torneo, ni el arquero tampoco, pero en la estadística sí lo son. Podría gustarnos más Courtois, por dar un nombre, o Alisson de Brasil, o el que usted quiera en cuanto a arqueros, más que Simón. Sin embargo, lucen sólidos porque tienen generalmente mucha más posesión que el rival en cuanto al balón.
2: Vamos, yo le había preparado también, profe, para este análisis también, la primera alineación, o la alineación con la que arranca el Mundial España, que es la alineación contra la selección de Cabo Verde. Si le podemos poner, Patito, si le podemos poner la alineación de España con Cabo Verde, que es la primera, ¿no? Ahí está. Ahí lo que usted explicaba, ¿no? Empieza con esa alineación.
3: Sí, empieza con Pedri y luego va cambiando, ¿no? Porque ve que no logra el juego fluido. Pero yo creo que aquí a España le sorprendió un poquito el factor de atenciones, de nivel de atención y concentración. Creo que subestimó, sin faltar al respeto, pero sí creo que subestimó desde su autoconfianza al rival. Y claro, el rival se jugaba una final. Usted sabe que estos equipos, entre comillas, chicos en el mundo del fútbol, porque no tienen el historial, España es campeona del mundo, es campeona de Europa, es el vigente campeón de Europa, como que sobró un poquito el inicio del Mundial, el partido, y se vio sorprendido. A raíz de eso cambia, ¿no es cierto? Y se reorganiza más en cuanto a no cierto, como le decía, tan vertical, tan profundo, sino en manejar la tenencia, la pelota, y someter al rival en base a dominar el juego con el balón, con el juego colectivo. El potencial de España, podríamos concluir, es que la fuerza es del equipo, por sobre las individualidades, a tal punto que mire que llega a una final sin que haga un solo gol y un gran partido, su gran estrella, ¿no? Claro. Yamal.
2: Que es el un gol marco nada más para Arabia Saudita.
3: Claro, pero...
2: Pero no marca la diferencia, y lo que usted dice es verdad, ¿no? En conjunto trabaja la selección de España, mientras que yo sí me quedo con eso, ¿no? De que en cambio Argentina trabajan mucho para Lionel Messi. Bueno, aunque en ese último partido se le vio que en cambio estuvo Lionel Messi también trabajando para sus compañeros.
3: Ahora yo quisiera, ¿no? Como dejar esta postura, esta observación. Entonces España tiene como sistema base el 1 4-2-3-1, es decir, el arquero, sistema. Claro, el sistema de juego, que es como el equipo se ubica en la cancha, ¿no es cierto? Que es el arquero, línea de cuatro con cuatro defensores, tres volantes centrales, extremo derecho, extremo izquierdo, y el media punta y el delantero, ¿no es cierto? Ahora, al tener la pelota e ir avanzando en la cancha, ese 4-2-3-1 se transforma en 4-3-3. Pero tras la pérdida, inmediatamente hacen presión. Donde pierden la pelota, hacen presión. Ellos no repliegan, no retroceden, sino que tras la pérdida van por la recuperación inmediata. Ya sea quitando la pelota bien o haciendo una falta táctica que evite la progresión del rival y que permita el retroceso para la reorganización defensiva. Entonces ahí se vuelve un 4-5-1. ¿No? Que eso es interesante decir, o sea, hay mucho trabajo táctico.
2: Y mucho estudio también de Luis de la Fuente, ¿no? Es por eso que también tenía la alineación de contra Francia de la selección, que en cambio ahí lo mantiene eso, pero también ingresa otra persona como lo de Cubarsí, que también es otra de las variantes, ya le manda a Lamine Yamal como titular, luego de haber transitado algunos partidos, ¿no? Pero esa es la alineación que puso en cambio para la selección de Francia, en donde bloquea todo. Y yo cuando le veía jugar a esta selección de España decía, ¿cómo lo hizo como para poder cerrar todo de una de las favoritas? Porque Francia era una de las favoritas, profe.
3: Claro, hay un amplio estudio del adversario de parte del cuerpo técnico liderado por el profesor de la Fuente de España. Francia juega el sistema base con Didier Deschamps 4-2-4, ¿no? El 1-4-2-4, que es un sistema que viene de vieja data. Hablamos del Brasil del 58, del Brasil del 70, que utilizaba este sistema, campeonas del mundo, las dos selecciones donde fue figura Pelé y Garrincha, como ustedes saben. Entonces, ese 4-2-4, al tener a Olise, a Barcolá, a Mbappé y a Dembélé, o Doku por Barcola, te permite tener cuatro delanteros en bloque alto y te permite generar superioridad numérica o igualdad numérica contra el adversario, es decir, jugar uno contra uno y romper el principal principio defensivo de cualquier defensa que tiene que funcionar con orden, es la superioridad numérica. Entonces, eso te da un constante mano a mano en beneficio del equipo que ataca, pero sacrificas el medio campo.
2: Eso es lo que pasó y eso es lo que hizo.
3: Exactamente.
2: Didier Deschamps contra una selección en cambio mucho más ordenada que fue la de España.
3: Claro, al perder el medio campo, los partidos se definen en las áreas, pero se ganan o se pierden en el medio campo. Al perder el medio campo, al tener solo dos mediocentros que eran Tchouaméni y Rabiot versus Fabián, Rodri y Dani Olmo,
2: que eran los que generaban.
3: Exactamente, siempre había un hombre libre. Y ahí por eso le decía, ellos juegan muy bien a un toque inclusive. Tienen tanta técnica y tanta precisión que pueden mantener la posición y circulación del balón con un solo toque. Entonces siempre había un rival libre. Y eso es muy...
2: Lo que marcó la diferencia.
3: Muy complicado porque no te permite entonces tener la pelota. Y Francia necesita dos cosas. Tener la pelota, pero también tener mucha distancia entre la defensa rival y el arco que defiende, porque son muy verticales, requieren tener espacios para correr a alta velocidad sus cuatro delanteros. Entonces, al no tener la pelota, España lució muy cómoda, y las pocas veces que atacaba Francia, quedaba siempre diluido el ataque porque se enfrentaban dos versus uno. Siempre dos versus uno a favor de España en el momento de defender. Creo que fue una masterclass de táctica de parte de la Fuente y un no entender de lo que quería hacer de Shams, porque lo lógico era que le saque a Barcola, que después fue el punto más bajo que tuvo, no debía haber ni jugado. Pero si tú estás viendo el partido y ves que no te funciona, en ese momento tenía Kanté en la banca, tenía Kanté o a Koné. Tenía para rectificar sobre la marcha y no lo hizo. Esperó estar en desventaja y nunca había estado en desventaja en el torneo.
2: Claro, pero yo creo que sí fue un poco más, ¿no? Del estudio que también le hizo Gustavo Alfaro a la selección de Francia en el empate, porque también es un penal que le da la victoria a la selección de Francia, pero yo me quedaba con esa duda de que, ¿cómo? Si es el favorito, donde venían los partidos, como decíamos, siempre ganando, siempre marcando la diferencia, y contra Paraguay no lo pudo hacer. Y peor, luego ya con España, que se encuentran en la cancha.
3: Es que, tan como usted bien dice, Anita, solamente Paraguay y España le presionaron a Francia. Los demás le esperaban. se replegaban y le esperaban, defendían en bloque bajo y le daban la pelota y esperaban recuperar para contraatacar. En cambio que Paraguay y España en bloque alto y Paraguay en bloque bajo presionaban, y al jugador francés quedó claro que no le gusta el roce, no le gusta la presión, es decir, Dembélé no le gusta que le hagan sentir la marca con fuerza. Lo mismo Barcola, Doku, el propio Mbappé no estaba cómodo, ¿no?
2: Sí, y al final molesto también. Profe, vamos con Argentina también para poder al final hacerle un análisis de cómo debería jugar España y cómo debería jugar Argentina, pero también lo de Argentina, ¿no? Primer partido empezaba con el triplete también de Lionel Messi frente a la selección de Argelia. ¿Cómo le vio también esa selección de Argentina? ¿Cuál es el mérito? Pese a todas las circunstancias que se han dado, de que quizás cuenta con la ayuda de la FIFA, pero en cambio se le ha visto la entrega de los jugadores, ¿no?
3: Bueno, creo que Argentina, más allá de las polémicas, como usted dice, decisiones arbitrales, que a mí sí, por ejemplo, yo no estoy de acuerdo en esa falta que se le pita a Salah cuando le quita una pelota a Paredes, que iba en un contraataque claro para quedar mano a mano con el arquero Martínez. Pero más allá de eso, creo que Argentina se ha impuesto en base a defender bien el título con mucha garra, sí, con mucha personalidad, con carácter, con temperamento, con un alto nivel de compromiso inclusive, ¿no? Y con un Messi que es como cuando Brasil tenía a Pelé, o Argentina misma a Maradona, o en su momento la Francia campeona a Platini. Es decir, cuando se tiene este tipo de jugadores que son absolutamente deslotados,
2: diferentes,
3: tienes mucho para ganar, ¿no? Mucho margen para ganar. Ahora, en este formato, en este dibujo que plantea Scaloni en el primer partido, Argentina juega 4-4-2.
2: Eso mantiene, ¿no? Argentina mantiene ese esquema, el 4-4-2.
3: Sí, pero con matices. ¿Por qué? Porque como le tocó un grupo, digamos que no es culpa de Argentina, por supuesto, pero le tocó un grupo bastante accesible, ¿no?
2: Sí, sí,
3: hay
2: sí,
3: que
2: sí,
3: decir. Entonces pudo, incluso usted recordará, en el segundo partido pudo poner una alineación, salvo el arquero Martínez, pudo poner una alineación emergente. Sin embargo, de ese 4-4-2 se transforma en 4-3-3 para atacar, y se transforma en un 4-1-4-1 para defender. Y el que queda muy muy suelto siempre y que prácticamente no defiende es Messi, para que no se desgaste en cuanto a su energía.
2: Claro, porque incluso en las estadísticas sale que él es el que menos ha corrido hasta el momento en el Mundial.
3: Tal cual. Sí. Vemos, yo creo, un Messi, ahí paréntesis, creo que conviene hacerlo, vemos un Messi muy sabio, ¿no? O sea, cada vez él demuestra que entiende mejor el juego y sabe cuándo y en dónde ubicarse, va interpretando lo que el equipo requiere y va analizando lo que el rival hace y en consecuencia actúa. ¿No? Entonces es un jugador muy inteligente, tiene un IQ para jugar fútbol muy alto.
2: Y eso fue lo que hizo en esta semifinal también, ¿no? Analizar muchísimo a todos para luego, porque minuto 84, que está perdiendo, busca cómo lanzar el centro, busca cómo pasar el pase, y en los dos goles, tanto para el que fue para Enzo como también que fue para Lautaro Martínez.
3: Sí, sí, porque va avanzando Argentina en el torneo y llega al partido con Suiza, que lo gana bien, pero venía Argentina yendo siempre en ventaja en el marcador, como usted recordará. Se lo empataban, pero iba en ventaja y volvía a adelantarse y le empataban, y aparecía la magia de Messi. Y cuando no apareció la magia de Messi, como contra Suiza, en algún momento apareció Álvarez, ¿no es cierto? Y destraba el partido. Claro que con un hombre más, hay que decirlo, que siempre ayuda a tener un jugador más por la expulsión del delantero suizo. Pero en la semifinal, Scaloni hace algo muy importante, que es sacar a De Paul y poner a Simeone.
2: Y si tenemos ahí, ¿no, Patito? Pone la alineación de contra Inglaterra.
3: Claro, porque usted recordaba, estaba De Paul, ¿se acuerda? Entonces sí, entra Simeone. Y esto hace que Argentina pase de ese 4-4-2 que habíamos visto en los partidos anteriores a un 4-1-4-1. ¿Por qué? Porque quedaron los cuatro defensores con el arquero y los cuatro defensores, quedó Paredes delante de esa línea de cuatro, y delante de Paredes se paró Álvarez a la izquierda, usted recordará, Julián Álvarez a la izquierda, Simeone a la derecha, Macalister y Enzo en el centro, y Messi como cuando jugaba con Guardiola de falso nueve, adelante. Entonces ahí le gana la partida desde lo táctico, porque el hombre más de ida y vuelta y más explosivo del ataque inglés era Gordon. Entonces le puso a Simeone para que le combatan en cuanto a dinámica.
2: Claro, y pero se le escapó en el gol.
3: Sí, claro. Se le escapó. Pero le hizo que también Gordon no vaya tanto al ataque, porque claro, le estaba costando mucho y le cuesta mucho a Argentina. Usted recordará, Anita, los marcadores de punta. Uh-huh. Tanto Molina, sí, como Medina, le está costando mucho. No está muy conforme con ese rendimiento.
2: Y no regresa muy rápido tampoco.
3: Pero al hacer esto que hablamos de cambiar a De Paul y de ponerlo a Messi solo y hacer que Julián vaya a la izquierda, liberó también a Enzo y a McAllister, que en los primeros partidos estaban muy posicionados como volantes centrales en bloque bajo como organizadores. Entonces la entrada de Paredes para el tercer partido, más permitir que Enzo juegue unos metros más adelante y que McAllister acompañe a Messi entrando como lo que hace Bellingham en Inglaterra, funcionó. En contrapartida, me parece que encuentro mucho mérito, como digo, en cuanto a la actitud, en cuanto a la jerarquía de los jugadores argentinos, a su calidad, comandados por Messi, liderados por Messi, pero también veo que Tuchel tuvo mucho que ver al
2: replegarle.
3: Al estar 35 minutos en ventaja, ¿no?
2: Le iba a preguntar también, ¿no? ¿Cómo ves una selección Inglaterra en donde mostró muchísimas cosas durante el camino a la semifinal y luego verle que totalmente replegó? ¿Por qué hizo eso el técnico? ¿Cuál es la lectura, profe?
3: Bueno, normalmente, claro, en este tipo de partidos que son afines, que son realmente finales, porque no hay mañana. Si se pierde, se queda eliminado. En la psiquis del jugador, al hacer el gol, está ahí atrás. Incluso le pasó a Argentina, como decíamos en los partidos anteriores.
2: Pero Argentina arriesgó porque metió los cambios también. Claro, metió los
3: exactamente.
2: Tres cambios de una.
3: Pero nosotros como entrenadores, si vemos que el equipo se va atrás, tenemos que dar el mensaje desde la acción, es decir, desde las variantes. Entonces él tenía a Saka, tenía a Rashford para refrescar el ataque de Inglaterra, y no lo hizo. ¿Qué hizo? Metió tres defensores, como usted recordará.
2: Y el altote, creo que es.
3: Bear. Claro, que mide 2 metros 1. Entonces él le tiró al equipo atrás y vimos que terminó jugando de ese 4-2-3-1 que jugaba Inglaterra, que se volvía 4-3-3 y 4-5-1 en defensa, 4-3-3 en ataque, terminó jugando 1-5-5. Exacto. Y veíamos a Kane y a Bellingham como
2: la doble línea de
3: como
2: de
3: volantes
2: cinco,
3: centrales,
2: sí.
3: y defender en el área 25 minutos es una locura. Mucho. Tal vez en un 2-0, tal vez, pero con uno solo, 1-0, y ya el partido le avisaba a Tuchel que iba a haber el empate. Yo creo que usted, los espectadores, todos teníamos esa sensación que era cuestión de que Argentina empate y que lo iba a dar vuelta, porque Inglaterra ya no atacaba.
2: Sí, yo por eso debía, aunque sí me decía ya en el minuto 80, ya mismo llega, minuto 82, ya mismo llega, cuando Pac llega al 84, dije ya ganó Argentina. Por todo lo que mostró y lo que decíamos lo de Messi, ¿no? Saberse ubicar, saberse esperar también y leer el partido, porque él, en el centro que le da a Enzo Fernández, él deja a dos defensores que estaban detrás de él. Lo deja y lanza el centro para que sea Enzo Fernández y más aún en el otro tanto, en el de Lautaro Martínez, en donde también es la misma tónica, ¿no? Por ese costado, alzando el centro, cabeza para que entre el gol.
3: Claro, Anita, porque el balón es como un imán para los defensores, atrae y distrae, porque el jugador se fija en la pelota cuando defiende y te atrae. Entonces eso es darle mucha ventaja a Messi, que tiene esa visión periférica y ese nivel de tomar decisiones tan rápido, de acertar tanto y equivocarse menos. Entonces, claro, él tiene la panorámica, la perspectiva clara, atrae a Anderson, queda libre eso, claro. Y viene el gol. Y luego, como usted dice, en el segundo gol, lleva a dos jugadores a la marca, que eran a Spence y a O'Reilly, y tira el centro con la pierna derecha con una precisión increíble, claro, y hay un muy buen anticipo de Lautaro, ¿no?
2: Que estuvo en el lugar que tenía que estar.
3: Y que anticipa bien para marcar el gol.
2: Profe, vamos también con, ¿qué es lo que tiene que hacer Argentina para esta final? ¿Cómo cree que la va a jugar también ahí Scaloni este partido? Y lo mismo, ¿no? ¿Cómo lo va a jugar Luis Fuente para la selección de España?
3: Bien, yo creo que los dos equipos van a mantener su estilo de juego y su filosofía. Es decir, estilo es cómo juega, ¿no es cierto? Qué modelos de juego utiliza en ataque, en defensa y qué propone. Entonces sabemos que España propone el modelo combinativo, como dijimos, que juega con cinco volantes, que tiene un Oyarzabal, que es un delantero que ha sido antes, como usted sabe, extremo por derecha, extremo por izquierda, media punta, y ahora juega de nueve.
2: Es decir, el goleador del...
3: Claro, es decir, un jugador que además de hacer goles es dúctil con el balón. Dani Olmo, que también puede jugar de segunda punta y que juega de media punta, y de tercer volante en el centro del medio campo. Más Rodri, que tiene buen pie, más Fabián, que tiene buen pie, Yamal con el uno contra uno.
2: Yamal sí se lo va a poner a Yamal, sí, ¿no?
3: Sí, seguro, esos jugadores juegan, seguro, como sea juegan, eso no es un partido cada cuatro años y una final puede ser la única en la vida, ¿no? Entonces va a jugar seguro, claro. Y intentará hacerse fuerte desde la posición y circulación del balón. Argentina, en cambio, yo estoy seguro que saldrá a marcar la cancha como lo hizo contra Inglaterra, saldrá a poner la pierna fuerte. No creo que haya cambios. La única duda será si juega De Paul o Simeone. De ahí mantendrá a los otros 10 jugadores. Y lo que intentará es disputarle la posición y circulación del balón, ¿no? Desde el inicio. Pero intentará, yo creo, ser más contraatacante, ¿no? Es decir, contragolpear más. ¿Por qué? Porque Argentina sabe que correr detrás de la pelota desgasta. Scaloni sabe que correr detrás del balón desgasta. Entonces,
2: ¿y lo que pasa con Inglaterra en algunos partidos?
3: Claro.
2: Mucho desgaste para los
3: Claro.
2: jugadores.
3: ¿Usted se recuerda cuando Portugal perdía la pelota con España? Portugal replegaba y esperaba.
2: Claro.
3: En cambio, Francia, tras la pérdida, quería presionar, pero siempre en desventaja numérica. Entonces, si usted le va a pedir que presione Argentina, ya entra a presionar con uno menos, porque Messi no va a presionar.
2: Claro.
3: Entonces ya es realmente difícil aquello. Y si va a jugar De Paul, tampoco está ya físicamente para hacer la presión que hizo, por ejemplo, Simeone. Claro. Entonces yo creo que sí pueden replegar cuando no tengan la pelota.
2: Claro, y Scaloni pide disculpas y dijo que le costó muchísimo hacer ese cambio por todo lo que venía haciendo De Paul en todo el camino de Argentina, pero que era necesario por lo que usted mencionaba, ¿no? Por el desgaste que iba a producir el jugador gordo, que fue, creo que, el más desequilibrante también de esa selección de Inglaterra.
3: Así es. Ahora, yo creo que el partido se va a definir en los pequeños detalles. Esto es, tener mucho cuidado en la pelota parada para defender, y en cambio, en contrapartida, saber sacar provecho del balón en tiros libres, corners, etcétera, saques laterales cuando le toca al equipo a favor. Luego, en ganar los rebotes, que es muy importante ganar las segundas pelotas, tanto cuando se ataca como cuando se defiende, porque eso activa las transiciones, pasar de defender a atacar o viceversa. Y el tercero, en la jerarquía que tengan en el uno contra uno. Es decir, hasta ahora, por ejemplo, Yamal no ha podido imponerse en el uno contra uno, pero no sabemos. Y si se despierta, se inspira, ¿no es cierto? Ahí podría tener problemas de Argentina. Y lo mismo con Williams, porque Williams también es otro jugador que puede entrar al cambio y puede complicar. Mientras que Argentina, mientras tenga Messi, como dijo, hay siempre una alta posibilidad de que él pueda marcar la diferencia, ya sea haciendo goles o asistiendo, como fue el último partido.
2: Y la garra también, ¿no?, de la selección argentina. ¿Se atreve a dar un marcador, profe, ya para despedirnos y agradecerle también por este análisis, por cómo será esta final del día domingo entre la selección de España y la selección de Argentina?
3: Bueno, yo creo que va a haber un empate en los 100 minutos que ahora se juegan, porque usted ve que ahora se juegan 98, 100 minutos. Está bien que es por el hydration break, pero se juega.
2: Y más los 15 final, que 100. Se va a jugar adicional.
3: Claro, y le estaba escuchando a usted que va a haber incluso
2: el espectáculo
3: en el medio tiempo. Entonces, yo creería que van a ir al empate y se define por penales, me parece.
2: Sí, bueno, vamos a ver. Yo espero que sí, que sea un bonito espectáculo, que no haya nada extra y que la gente disfrute también de esta final. Gracias, profe, gracias por estar aquí con nosotros. Seguiremos también con este análisis de lo que será ya el cierre del Mundial 2026.
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2: Y tras este análisis, ahí les dejamos las alternativas, cómo podrá jugar Argentina, cómo va a jugar también la selección de España, lo que han hecho, lo que veremos también en esa final. Ya falta pocos minutitos nada más para que arranque la final de la Copa del Mundo, y nosotros seguiremos también analizando durante la semana junto a Javier en el programa Con Ñeque todo lo sucedido en esta final. ¿Y quién será el campeón? ¿Será Argentina? ¿Será España? Eso lo sabremos en la en horas de la tarde, a las 2, a las 4, por ahí sabremos ya quién es el campeón, si es que se define en el tiempo reglamentario, y luego si es que no, estaremos en la prórroga, y luego también si es que se dan los tiros penales. Un gusto compartir con ustedes siempre este Coñeque especial, este Coñeque mundialista, cerrando el Mundial 2026 también, nosotros con Tribuna Mundialista, pero aquí seguiremos informándoles también a ustedes. Gracias también a Patricio Pinos de la producción, mi nombre es Ana Isabel Rodríguez, regresamos mañana con toda la información, todo lo que dejó esta final del Mundial 2026. Tengan ustedes muy buenas tardes y buen provecho.
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0: Son las 13 horas. 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

0: Son las 14 horas. 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

0: las 15 horas. 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
3: Son las 16 horas. 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

0: Son las 17 horas. 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

0: con todos, con todas. Esto es El Mundo Según el Rock and Roll. Soy Efraín Guerrero. Estamos en Radio Pichincha contándoles las pequeñas y grandes historias de la vida a la luz del rock and roll. Lo mejor que hemos hecho. Yo creo que lo mejor que puede pasarnos a la humanidad. Ahora, también pasan cosas en el mundo y tenemos que contarlas. Voy a contarles sobre tres acontecimientos. El primero, dos, digamos, no tan felices y uno feliz. El acontecimiento, dos acontecimientos complejos son que hace 5 años ya en Cuba empezaron a surgir protestas para un cambio de régimen, para un cambio de situación. Y ahora estamos con la crisis estructural en la isla. Vamos a poner Where's the Revolution de Depeche Mode y vamos a poner World Flower de Peter Gabriel, pensando de que a veces las revoluciones no siempre salen bien. También vamos a hablar lo que pasa en Irán. La cosa se ha complicado nuevamente. El alto al fuego ha sido nuevamente levantado y la cosa se ha complicado de nuevo. Entonces quiero ponerles The Armageddon Days Are All Here de los Dede. Y vamos a poner a Roger Waters hablando sobre el coraje de aquellos que están fuera de lejos del rango de las balas. También quiero hablarles de que los Stones han sacado un nuevo disco, Patriarcas de toda una raza. Han logrado sobrevivir a los años, sus propias vidas, estilos de vida que podrían haber matado a personas normales, pero los Stones solamente muestran su capacidad mitológica y sacan su disco vigésimo quinto, que se llama Foreign Tongues. Voy a ponerles los 2 singles que han salido hasta ahora, aunque ya está todo el disco disponible en plataformas. Y finalmente, también voy a hablar de otros un poco incombustibles. YouTube sacó, después de 32 años de Streets Have No Name, han sacado este disco, un gran, gran single que se llama Streets of Heaven, una bella canción. El videoclip está grabado en Ciudad de México, pero quiero que escuchen la canción, está fantástica. Así que vamos con estos temas y empezamos.
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Como ustedes saben, la situación en Cuba tiene una crisis, policrisis y una crisis estructural que está combinada también con un bloqueo económico y con problemas típicos de gobiernos autocráticos. Entonces la isla sufre una situación muy compleja. El 11 de julio de 2021, miles de cubanos salieron a las calles de La Habana, San Antonio de Baños, Santiago y decenas de localidades para protestar contra la escasez, la gestión de pandemia y la ausencia de libertades políticas. 5 años después, creo que no hay una revolución inmediata, pero hay una ruptura simbólica. No derribó al gobierno cubano, pero destruyó la imagen de una sociedad unánime, disciplinada y permanentemente identificada con el Estado-Nación en el modelo del año 59. Quiero ponerles dos canciones sobre esto. La primera es Where's the Revolution, de Depeche Mode, publicada en el 2017. Su pregunta central no glorifica temáticamente la rebelión, sino interpela a una sociedad que reconoce la injusticia y, sin embargo, parece incapaz de reaccionar. Martin Gore habló que esta canción surge de su preocupación frente a un mundo en deterioro, atravesado por conflictos, violencia institucional y frustración política. La segunda canción que quiero ponerles es Wallflower, de Peter Gabriel, publicada en el 82, inspirada en el trabajo de Amnistía Internacional sobre presos de conciencia y detenidos políticos, especialmente en Europa y América Latina. Y creo que ahí se ve este conflicto sobre la situación que pasa en Cuba. Antes del 11J, el poder cubano podía sostener que la inconformidad visible era una creación de organizaciones extranjeras, sectores marginales o grupos de exiliados. El descontento existía, pero permanecía fragmentado en conversaciones privadas, expresiones artísticas, iniciativas de periodistas independientes y pequeñas organizaciones opositoras. Esto se modificó con las protestas. Las redes digitales hicieron visibles personas separadas por cientos de kilómetros pronunciando reclamos semejantes. La protesta dejó de ser de pequeños grupos, sino llevarse una acción social difícil de sostener. Sin embargo, creo que la reacción oficial buscó impedir esa lectura. El gobierno cubano presentó estas movilizaciones como disturbios estimulados por Estados Unidos y destacó episodios de violencia y vandalismo. Después, Miguel Díaz-Canel sostuvo que el 11J había sido victoria de la revolución, referente a unidad y no una expresión de rechazo popular. Pero creo que hay varias cosas que debemos tener en cuenta. Hay que reconocer el daño producido por las sanciones estadounidenses, pero tampoco hay que reconocer también que hay una crisis en la isla. Y creo que la falta de pluralismo político, la persecución del periodismo independiente, la escasa transparencia institucional, las deficiencias de la administración y la imposibilidad de exigir responsabilidades son problemas internos. Y el embargo explica parte del sufrimiento material, pero no justifica la detención de ciudadanos por ejercer pacíficamente sus derechos de reunión, opinión y expresión. Y creo que las dos canciones que hemos puesto principalmente ayudan a demostrar cómo si el recuerdo puede convertirse en una alternativa política. Toda protesta espontánea puede abrir esa grieta, pero una transición política requiere organización, acuerdos mínimos, liderazgo plural y una propuesta capaz de incluir a quienes también temen el cambio. Cuba no necesita sustituir una unanimidad oficial por otra unanimidad opositora. Necesita construir instituciones en las que ninguna persona sea encarcelada por disentir, en las que el poder pueda cambiar sin violencia. Creo que ese es mi mensaje. Creo que es una de las cosas más políticas que he dicho en el programa, pero creo que es necesario hablarlo. Creo que la libertad, la democracia, es un arte de que todos, inclusive los que nos caigan mal, compartamos la mesa de la vivencia social y la vivencia ciudadana y que podamos crecer juntos. Esperemos que eso también pase en La Habana. Así que les dejo estas dos canciones y volvemos después.

Les quería contar que en Irán la cosa se complicó nuevamente. Y eso es algo que no podemos olvidarnos porque es el teatro de campaña de operaciones más importante ahora. Lo que está pasando es que hay unas detonaciones en Irán que muestran una forma de conflicto distinta. La violencia ocurre, pero su autor desaparece. Detonaciones, sistemas de defensa activados, sospechas de bombardeos y movimientos diplomáticos urgentes, pero ningún estado reconoce haber iniciado la operación. La guerra deja una huella material, al mismo tiempo borra su firma. Esto fue en la región de Bushehr, donde se encuentra la única central nuclear operativa en el país y en las cercanías del puerto de Konarak. Estados Unidos negó haber realizado estos ataques. Israel, que había participado en anteriores operaciones, tampoco asumió responsabilidad. Las autoridades locales iraníes llegaron a plantear que algunas detonaciones podían proceder de los propios sistemas antiaéreos, quizás activados por error, tras confundir algún objeto con un proyectil enemigo. En consecuencia, creo que hay varias hipótesis: un ataque no reconocido, una operación de tercer país o la actuación de algún grupo interno. Voy a ponerles dos canciones: The Armageddon Days Are Here Again, del año 89, del álbum Mind Bomb, de los Grand Dede. Matt Johnson, su cantante, concibió la canción como un periodo en que estudiaba textos religiosos y reflexionaba sobre el uso político de las creencias. Después te explicó que su composición ha sido mal interpretada cuando apareció, porque consideraron exagerada su advertencia sobre un posible enfrentamiento entre sectores religiosos. Pero creo que esa canción sí es útil para comprender los conflictos, porque no presenta la guerra como una simple lucha religiosa, sino muestra que hay varias cosas, como lo que pasa en este caso: un programa nuclear, el control del estrecho de Hormuz, la seguridad de rutas energéticas, la presencia militar en el Golfo y la competencia por la influencia regional. Sin embargo, estos intereses suelen envolverse en discursos morales absolutos. Y el lenguaje de Armagedón ayuda para explicar esto. Ahora, la segunda canción que quiero poner es de Roger Waters, The Bravery of Being Out of Range, que es de I'm Used to Death, un álbum publicado por Roger Waters en el 92. Esto adopta una mirada crítica sobre el dirigente o combatiente que observa la guerra desde lejos y confunde la capacidad de destruir, la capacidad de destruir, con el valor personal. La distancia tecnológica elimina el enfrentamiento directo, pero no elimina a las víctimas. Solo consigue quien aprieta el botón no vea inmediatamente lo que provoca. Y yo creo que la responsabilidad de una autoría reconocida no elimina el problema jurídico. La Carta de las Naciones Unidas obliga a VA a que no se recurra a la amenaza y el uso de la fuerza contra la integridad territorial o independencia política de un Estado. Pero vivimos una zona gris, una de las características más comunes de la guerra contemporánea. El anonimato no significa invisibilidad. Los Estados pueden disponer de datos de radar, comunicación interceptada, satélite, restos de munición, información de inteligencia que no desea ser pública. Se pedirá confianza cuando las instituciones terminen vetadas. Así que esto va a estar bien, bien complejo. Así que les dejo estas ideas, pero seguimos acá en El Mundo Según el Rock and Roll.

0: soy Efraín Guerrero. Estamos en el mundo según el rock and roll, contándoles grandes y pequeñas historias de la vida con lo mejor que hemos hecho. Y resulta que el rock nació asociado con la juventud, la velocidad y la ruptura. En el año 69, cuando los Stones estaban llevando unos años de carrera, el gran Nick Cohn, el primer gran crítico de rock, afirmó que no estaban hechos para envejecer. Más de medio siglo después, creo que la predicción no es equivocada. Su propia supervivencia se convirtió en una de las historias centrales de la cultura popular contemporánea. Mick Jagger y Keith Richards van a cumplir 83, Ronnie Wood tiene 79, pero Falling Thongs, su vigésimo quinto álbum de estudio, que se dice poco, demuestra que su principal desafío ya no es sobrevivir físicamente, sino evitar que la longevidad los transforme en una representación nostálgica de sí mismos. Publicaron un día Hoy, el día que estoy grabando, 10 de julio, publicaron completamente el Falling Thongs. Menos de 3 años después del Hot Me Diamonds, que había sido un disco que había puesto fin a una sequía de 18 años, sin un álbum compuesto íntegramente por canciones nuevas. Lo grabó en Londres con Andrew Towatt como productor. Y creo que es un disco maravilloso. Voy a ponerles los dos singles. El primero es In The Stars y la segunda es Jealous Lovers. Creo que funcionan como esta declaración de movimiento y permanencia. Una banda veterana, la más veterana del mundo en este momento, que todavía desea aumentar el volumen, provocar una reacción física y actuar como si el techo pudiera venirse abajo. Voy a ponerles In The Stars. El primero es el sencillo, una canción impulsada por la voz de Jagger, que está enterita, y el ataque combinado de las guitarras de Richards y Good. Creo que es esto. La canción no introduce a los Stones mediante una balada contemplativa sobre la vejez, la pérdida o el legado, sino es una declaración de guerra, está golpeando como si todavía tuviera que conquistar la atención del público y no pudiera limitarse a exigirla por el derecho histórico que tiene. Con 6 décadas de historia podría publicar cualquier grabación y recibir atención mundial, pero no importa, sus integrantes ya no necesitan demostrar que son importantes, porque esa discusión es finalizada hace tiempos, pero la relevancia no garantiza la calidad presente. Creo que el rock exige que la música todavía te dé reacciones. In The Stars creo que lo ha logrado. No creo que han logrado sobrevivir. Y la segunda canción que quiero ponerles es Jealous Lover. Es una balada de falsete con Richard C. Good reduciendo la guitarra a detalle, respuestas y pequeñas incisiones. Darryl Jones sostiene el bajo, Steve Jordan se ocupa de la batería y el gran Steve Wingott añade el piano, Rhodes y el órgano. Es una bella balada en el funky, el blues, una voz de falsete, y creo que tiene sonidos que están en el Tattoo You, el álbum del 81, que incluía esas canciones recuperadas y reelaboradas a partir de que canciones desarrolladas por otros discos. Así que quiero que disfruten este disco. El disco está maravilloso. Los Stones ya no representan la promesa de morir antes de envejecer, representan algo todavía más difícil. Creo que es envejecer sin entregar por completo ni el deseo, ni la reverencia, ni la curiosidad, porque están viejos, pero acabados jamás. Les dejo estas dos canciones y volvemos.
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Quiero cerrar la noche con Street of Dreams, el nuevo sencillo de YouTube. Es el primer adelanto del nuevo disco después de 9 años. Además, cuando YouTube se aproxima a 50 añazos de existencia y recupera al gran Larry Mullen Jr. detrás de la batería después de problemas físicos que le habían apartado detrás del sonido de los YouTube. Hay un diálogo inevitable con Where the Streets Have No Name, 39 años después de cantar sobre una calle todavía innominada. YouTube parece haber encontrado la posible respuesta, no una dirección geográfica, sino ese espacio imaginario en el que aún es posible comenzar de nuevo. Es una canción maravillosa, fue grabada en las calles de una de las ciudades más bonitas del mundo, que es Ciudad de México. Y creo que son 4 músicos veteranos que siguen considerando que el presente merece una canción y que el futuro todavía, a pesar de los tiempos que vivimos, debe ser nombrado. Así que disfrútenla, piensen también en que esto es mostrar que las bandas todavía sobreviven. Y como siempre les digo, crean profundamente en este país, crean en sus familias, crean en ustedes. Y encima de todo, crean en lo mejor que hemos hecho en el rock and roll. Muy buenas noches y muy, muy buena suerte.

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0: 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Buena noche y buena suerte.
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0: Son las 18 horas. 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

0: Son las 19 horas. 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